0: Déjame colocarle un merengue a Yuelkis Fermín, mi hija, la licenciada en comunicación, y a Toñito Castillo, la agarradera de Wilma Peña. Pero antes, déjame colocar lo que me manda Papito, el Guachi de La Vega. Dímelo, Papito.
1: Buenas noches, Bernardo Fermín, Papito el Guachi de Leguero de La Vega, en servicio. Vamos a mandar unos saludos. Primer saludo va para usted y lo suyo. El siguiente para Yuna Breva, allá en el primer saludarazo. También va a mandar saludos para Olga Díaz y Bruno Díaz. Para Yané Guzmán. También va a mandar saludos para Nicolás Fermín, para Chubachi Fermín, el hombre de la dinastía, para Jennifer. También para la gerencia, para Rosa de Camembá, que es en Boca de Licey. Para la rubia de Yabana. También va a mandar saludos en los sueldos de Soto, para Marina Jiménez, para Mariel, para Yanni, para Adela, también para Gonzalo, también para Alberto, para Sori, para mi compadre Juan López, ese paletero, Rafael Guzmán, por sigue, por su penca, para el otro Juan y por su escadillo. Para Miguel Flores, también para Ale Lora, aquí en La Vega, también va a mandar saludos. Para el varón Espera Apoyo en Villarrosa, también para Alberto en María Auxiliadora, también para Julio aquí en Ligüero La Vega, el ingeniero. También va a mandar el saludo para Jesús en el Pinito Sabaneta. Un saludo va de parte de Papito Guachi, si tenía con Bernardo Fermín, la animación que nunca va a tener.
0: ¡Qué bueno! Como siempre, reportando desde La Vega.
2: Con pasos de fuego.
0: Papito el Guachi tiene un fan club, Papito, ya.

0: Déjame Joel Kisaí. Y está el cantante Wilma Peña. Un merengue bestial. Un merengue con sabor a nosotros. Al Cibao, a Santiago. Lo que hablamos con la I.
1: Óyelo ahí.
0: ¿Qué fue? El cantante Wilma Peña. 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

0: Donde yo resido llovió muchísimo esta tarde. Pero ahora no, ahora está todo mucha calor.
1: Muchísimas gracias.
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0: éxitos de este mes. Y dice Jesús que lo sigue celebrando ahí. Lo sigue celebrando Jesús Ortega, del empresario artístico, hermano de Miguel Ángel Ortega, radiodifusor. Dime, Jesús.
1: Nada, ahora mismo estoy en sintonía con usted. El mejor, Bernardo Fermín, la cadena que no tiene fin, celebrando el cumpleaños del patrón Miguel Ángel Ortega, que fue el día 2, pero todavía sigo celebrando, ya usted sabe, activo 24-7, Bernardo Fermín, la cadena que no tiene fin. Póngame una de Tommy B, que todas son buenas.
0: Bueno, te voy a colocar esta, la más reciente, que suena bastante, ya con esta van tres veces que suena el pueblo reclamándola y yo colocándola acá, Jesús Ortega, ahí está.

con mucho sentimiento con este artista que tiene ya un gran repertorio musical conocido. Tony Batista, por la N, ¿quién? Felicitando al empresario artístico y radiodifusor Miguel Ángel Ortega, que estuvo de cumpleaños recientemente el día 2. Desde la N, la cadena te felicita, Miguel Ángel. Tu hermano me llamó ahora mismo desde los Estados Unidos, Jesús Ortega, y lo sigue celebrando allá.

tres días lloviendo, pero hoy fue la grande. Ah, que hoy llovió más que los otros tres días. Muy bien, Betania. Sigue.

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El Seti. 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

0: o nada, haciendo mucha televisión, Rafi Díaz.
1: Para siempre guardar.
0: La bachata que está llegando profundamente al corazón del dominicano y de aquel que no sea dominicano también. Rafi Díaz. Calor, Dios mío.

0: salsa cibaeña.
1: En breve, en 5 minutos, la Kenglimanía. Salsa cibaeña. Del Cibao, en Santiago, John Fermín, no hay nadie más. Estreno en la cadena.
0: César Camacho,

0: ¿Qué me dice por acá Jesús Ortega, hermano de Miguel Ángel Ortega? Jesús, que llegó gente ahí. ¿Quiénes fueron que llegaron? Jesús, déjame buscar, que Jesús me mandó otro audio. Lo voy a buscar para colocarlo, Jesús. No hay problema. Aquí está, aquí está. Dímelo, Jesús. Dímelo ahora, otra vez.
1: Miguel, hijo mío, es Henderson Ortega, el hijo mío que está celebrando aquí el cumpleaños de Miguel Ángel Ortega Sabiñón, y un amigo aquí que se llama Juan Sabiñón también. Así es que esto va para largo, y gracias por usted escuchar mi sintonía. Estoy en sintonía con usted, Bernardo Fermín, de lo mío personal, ya usted sabe, con Henderson Ortega aquí, que acaba de llegar, celebrando conmigo.
0: No hay problema, Jesús, no hay problema.

Bernardo Fermín, esto no se compara con nada. Domingo Varillas.

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0: Adelante.
1: ¿Usted es el desarmador de mujeres?
0: Sí, para servirle.
1: Yo vine para que desarme esta máquina.
0: Oh, vaya, cuánto bizcocho. Yo harto coconete.
1: Haga su trabajo.
0: Oh, señorita, pero qué barajeo.

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0: Santo de Israel.
1: ¡Ah! ¡Oh! ¡Ah, por la conoce!

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El siguiente tema va dedicado, con mucho respeto, a todas esas mujeres venenosas y mil

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Vamos a hablar un poquito en serio ahora. A ver si puedo. Lo dudo. Vamos a ver si puedo. Fíjense ustedes, señores, cuántas cosas hay que hacer para ganarse las habichuelas. Ponerse a llorar así delante de tanta gente seria. Mira cómo está la gente seria por ahí. El señor Juan Martí, José Figuereo, Manuelcito, Luis, en fin, un grupo de amigos respetables. Pero todo esto hay que hacerlo para ganarse la comida. Ahora, eso no es nada.

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0: me encanta el calor de mi tierra.
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0: sabroso. Parecen ratones. 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
1: ¡Un, dos!

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0: Muy buen día, queridos amigos. Buen día para todos. Aquí estamos con la bendición de Dios. Estaba leyendo un pasaje bíblico donde dice que tenemos que ser compasivos con aquellos que dudan de la presencia del Señor en cada uno de nosotros, del Creador, que dudan aquellos por el mundo que nos rodea, por influencia de otras, de gente que ha estudiado demasiado, influencia científica, que dudan de la presencia de Dios, el que ha construido todo lo grande que hay en el universo, el mundo completo, todo, incluyéndonos a nosotros. De modo que tenemos que ser compasivos con esa gente que no creen, seguir orientándolos, decirle, convencerlos de que existe un ser supremo que dirige la tierra, que dirige las actuaciones del mundo. Y algunos se preguntarán, ¿y por qué dejan entonces a esos grandes reyes de la tierra hacer lo que les venga en gana, en detrimento de las sociedades, de los seres humanos, de la mayoría de los pobres? El Rey de Reyes está observando todo y nos da rienda suelta, pero cuando clava, cuando ala, van a temblar todos los reyes terrenales. Viva el Rey de Reyes. Tengamos paciencia y Dios hará la justicia divina que se necesita sobre la faz de la tierra. Bienvenidos, es una nueva semana, hoy es lunes y estamos a 5 de octubre. Bienvenidos, que Dios les permita a todos conseguir todo lo que se han propuesto, y el que no tenga nada, no tenga ninguna propuesta, que Dios le ilumine su mente y les diga a todos esos que no tienen nada pendiente, nada que hacer, que viven el día a día, que le ponga su propósito, que se lo deje saber, que tienen un propósito en la tierra. Así es que bendiciones, y no se olviden nunca de que Dios existe y de que está ahí para implantar su justicia divina en la tierra. Nada se puede hacer oculto bajo el sol, porque en algún momento va a conocerse esa noticia. Así es que ya ustedes saben. O sea, fíjense en todos los ejemplos. Podrán disfrutar un poco con las maldades, con el dinero que consiguen, con los robos que se hacen, con el daño que le hacen a los demás para conseguir dinero. Pero eso dura poco. Durará meses más, meses menos, pero usted ve siempre que toda esa gente que lo consigue mal habido, el río se lo lleva. ¿Y quién dirige ese río? Bueno, pues imagínese.
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Buenos días, mi hermano Papillón, y no tan solo en la carretera, sino también cuando uno va para el conuco. Uno se lleva un radito y le engancha ahí en un palo, y ustedes llevando con la SA, y usted le pone la canción de la tajada de abajo errado, oiga, y ahí es que usted se embulla en sembrar esa yuca, o sembrar ese ñame, o sembrar esa mata de plátano, o sembrar esa mata de café, o esa mata de naranja, o esa mata de limón. Usted escuchando esos merenguitos suyos por la mañana, que eso es un aliento lo que usted le da a uno. Oiga, no hay mejor medicamento por la mañana que escuchar el programa.

0: Don Jesús Durán, allá en Mao, amigo mío. No se pierde este programa. Estamos vivos todavía, distinguidos, tirando para adelante. Gente laboriosa, gente sana, que temprano está con nosotros haciendo esta gran cadena de paz y amor. Tempranito, la gente que va camino a su trabajo, lo que ya están laborando. Bendiciones para todos, que les salga de maravilla este nuevo día, lunes 5 de octubre.
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0: Dios los acompaña a todos los que van de camino en este momento a su diligencia, van de viaje. Mucha gente que va en sintonía con nuestro programa en las diferentes rutas de Santiago hacia Sajoma, Puerto Plata, hacia La Línea, la gente que va para San Francisco, los que van para Nagua, muchas rutas aquí desde Santiago y hacia Santiago vienen todos los pueblos del Cibao hacia esta gran metrópoli que es la capital del Cibao, Santiago de los Caballeros, y desde aquí precisamente estamos animándole su mañanita por la N 103.5 frecuencia modulada, la N103FM.com y la papillónica.net para todo el mundo.
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0: Señores, y si ustedes se pasean por los diferentes centros comerciales, ya están motivando, ya están están expuestos todos los artículos navideños, la mayoría, casi todos, para la construcción del arbolito que se muchas mujeres lo ponen en este mes a mediados de octubre, otras lo ponen a final de octubre, para tenerlo dos meses y pico ahí en la casa, embelleciendo, un adorno más. Entonces por ahí viene la Navidad, como que se está acercando. Hoy amaneció aquí una neblina que no se veía nada aquí por la zona de en Santiago, la zona de Gurabo. Usted mira hacia la montaña y no se ve nada, una neblina total, que no se ve nada. Mucho cuidadito, deben ir con luces encendidas los que van por esa zona donde está la neblina, Así es que como que ya, como que hay un toquecito navideño que diciendo, viene por ahí, está.

0: Eso viene en breve, porque ahora voy a entrar al chat papillónico. Vamos a ver lo que están ahí tempranito. Saludito para mi amiga Mélida allá en Manhattan, Nueva York. Viene. Saludo para... déjame ver. Yudelkis, la cantante, la vegana. Un saludo para ti, Yudelkis. Abrazos y bendiciones. Tengo saludito aquí, déjame ver. Aquí tengo saludos para doña Sunilda Liriano. Buen día, mi estimada. Buen día. Gracias por estar ahí escuchando estos merengues típicos. Franco, feliz inicio de semana. Bendiciones. Doña Sunilda Liriano, por allá cerca de Barcelona, en España, una fiel oyente de este programa. Así es, déjame ver qué más tengo por aquí. Pero espérate, déjame ver qué más. Tengo a Robin Collado desde Brooklyn, Nueva York. Saludos, Robin Collado. Saludito, Lépido Luzón en Salem, Massachusetts. Como el pajarito ahí temprano con nosotros. Francis Esteves también activo. Tengo a mi amiga Nana allá en Mao, así como también a Jesús Durán en Mao, de los míos. Tempranito cada mañana, un abrazo para todos. Sí, señor. Bendiciones. Vamos a continuar con nuestro programa, pero antes escuchemos este mensaje de interés. La inauguración del Coliseo de la Vega. Oigan esto, señores.
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Buenos días, Papillón. En sintonía con su programación, como siempre, pidiéndole a Dios que me le conceda mucha vida y salud, me lo proteja siempre y que nos siga deleitando con su buena música y orientándonos con sus sabios consejos. ¡Feliz día!

0: bueno.
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0: 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Tengo por aquí un saludo ahí que mandó mi amigo Lépido Luzón. Temprano lo mandó ahí, aquí está de cumpleaños hoy, tengo entendido. Mi amigo Lépido, un abrazo, mi estimado Lépido Luzón. Aquí está tu mensaje, no lo había visto. ¿Dónde? Míralo ahí, con muchas fotos y eso, fresco, medio mío. Bendiciones, déjame ver qué dice este mensaje.
2: Hey, papillón, los buenos días a todos los oyentes de Así Canta Mi País y del Club de los Típicos, dos programas encendidos cada semana por la N103.5. Un día como hoy nace este servidor, papillón, y darte las bendiciones por todo lo que ha hecho en cuanto a la música típica dominicana. Un programa que es una enciclopedia de lunes a domingo por la N103.5. Que Dios lo bendiga a todos, te quiero mucho, te agradezco mucho por lo que siempre ha sido con todos nosotros y llevando lo que nos gusta, la música típica, la música vernácula, el merengue, el cibao, su música y su campiña, papillón, con esa cochita ahí, como siempre, como un merengue derechito, como va, con la puntita de los pies, papillón. Feliz el resto del día.
0: Un abrazo, mi amigo Lépido, vive por allá, por Salem, en Massachusetts. Compartimos mucho, bastante acá. Muy conocedor de los deportes también, gracias a Lépido, un bailarín, mi amigo Lépido. Recuerdo que me visitó, bajó de allá de Salem, bajó a Union City cuando fuimos allá, la última transmisión que hicimos directo y en vivo de allá, desde ese negocio, no recuerdo cómo se llama el negocio, se me olvidó, pero bueno, hicimos esa transmisión del Club de los Típicos y ahí estuvo presente mi amigo Lépido Luzón. Un abrazo, mi estimado. Bendiciones y mucha salud en tu cumpleaños. Que el día de hoy se multiplique por muchos, muchos, muchos años más.
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sabroso, ¿eh? ¡Ey! ¡Ofrécome! 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

0: Le dio su coquito de agua, Se lo dio, sí. Ay, mamá. Deportes con el Dani. Dani, a ver, buen día, distinguido. ¿Cuánto tiempo?
1: José Miguel Ortiz, muy buenos días en este lunes de recuperación. Yo soy Dani y estoy de regreso en mi casa en la N103.5, el monstruo musical del Cibao. Así canta mi país. Y esto es Hablando de Deportes. Papillón, ayer continuaron las series divisionales de Grandes Ligas, donde los Padres pues cayeron 4-3 ante los cerveceros de Milwaukee, 2-0 la serie a favor de Milwaukee. Mason Miller en la novena entrada no pudo mantener la ventaja de los Padres. Jason Churrios fue el hombre, el encargado de darle la victoria a los cerveceros. 4-3, repito, esta serie está 2-0. Atlanta igualó la serie ante los Dodgers de Los Ángeles, 1-1. Ayer 3-2 ganaron los Bravos. Partidos de hoy, 5 de la tarde, los White Sox de Chicago, que están dominando la serie 1-0 ante los Guardians de Cleveland. Mientras tanto, de que Tampa recibe a los Yankees de Nueva York, 8 de la noche. Freddy Peralta estará lanzando por Tampa, que está dominando la serie 1-0. Cambia la Lidón, el jardinero Elier Hernández pasó a los Tigres desde los Leones. Los Leones reciben a Mes Rosario y también a una selección de quinta ronda del draft del 2027. Papillón, la cuerda y la pasión estará arrancando, que es la Lidón, este próximo 16 de este mes en curso. Hoy, en el play Bebecito del Villa, en Bonao, pues se estará jugando un partido de exhibición entre Águilas y Tigres. Este partido fue gestionado gracias a Héctor Acosta, el Torito. Y ya para este sábado, el acostumbrado partido de exhibición entre Águilas y Tigres aquí en el Parque Cibao, este partido será para recaudar fondos del Club Rotario de Gurabito. Así que yo soy Dani, gracias por la oportunidad, porque estoy de regreso en mi casa en la N103.5, el monstruo musical de Cibao. Así canta mi país.
2: Los bombos.
0: Ok, los bombazos ya están en la parte final, sí señor. Ah, pero se me pasó ahí el tema que estaba en Q. Lo busco de inmediato, como no, míralo aquí. Vámonos con esta, con la lámpara apagada, Giovanni Polanco, a despedir el programa de hoy, señoras y señores. ¡Uepa! ¡Abur! Hablando de Giovanni Polanco, Giovanni se va para Estados Unidos durante un mes. Permanecerá viajando de estados en estados allá desde el 15 de este mes de octubre, es decir, el próximo fin de semana, no este, el otro, se va para Estados Unidos y estará por un mes hasta el 15 de noviembre para retornar entonces a las fiestas navideñas de su país.

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3: 1, 2.

0: sabroso. Parecen ratones. 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

0: nada es imposible en la vida. Es la N103, es el monstruo musical. En este lunes por la mañana,
1: Bernardo Fermín.
0: Lunes por la mañana, te dije.
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0: Es la N103, animación de Juan Luis Pérez. Abro con más, subiendo el Príncipe Frank, con su más reciente tema, Prototipo de Amor.

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1: Es la vía de comunicación. Así que márcalo y pídeme tu tema. Que estamos aquí para complacerte en este lunes 5 de octubre. Octubre, el mes número 10. Gózate esta programación de tu emisora.
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0: favor. Giovanni Polanco, el mambólogo. 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
0: Amigo Tony, saludos, Tony. Cariño para ti, hermano mío. Los amigos de la Villa Olímpica están gozando por ahí, Tony. Ya reporta sintonía aquí a la N103. Mi tierra.

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3: Soy yo, mami, Luis Vargas, el rey supremo.

0: Bueno, la voy a seguir hasta el fin del mundo. No me importan las barreras que tenga que cruzar. No me importan los peligros. No me importa nada. Porque la amo. La amo con todas las fuerzas de mi corazón.
1: Y la voy a buscar.
0: Y por ahí que estoy loco, no importa.
1: Aunque sea lo último que haga. Lo último que haga. Luis. Loco.
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1: Crazy de amor. N103, el monstruo. Con cariño para mi amigo Noel Peralta. Activo siempre por ahí, Noel, escuchando la N103. En este lunes, iniciando la semana de labores. Buenos días con la N.

0: la Puerto Rican Power, aquí en la N103. Lunes, animación de Juan Luis Pérez. Lo bueno se siente por aquí. Oye, mi número, oye.
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0: Vía de comunicación del monstruo musical, la N103. Vámonos con esto, oye. Con esta bachata hermosa de J. Carlos. Tú vacilándome y yo esperándote. Un tema duro. Búscalo en YouTube ese tema. J. Carlos, un artista nuestro. Orgullo dominicano, de La Vega para el mundo. Apoyado en la N103. El J. Carlos. Cantando bonito, óyelo.

0: Jochi Hernández, el amiguito. Clasiquito bonito por aquí por la N. Esos ojitos negros que me miraban. ¿Y de qué manera?
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Inténtalo tú, porque yo no puedo, Joey. El hombre de tu vida. 35 pasan a las 10. Lunes por la mañana. Buenos días.

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0: a la vaina. Humbertico Gutiérrez, el patrón de Mao. Yo creía que era Canalda. Dale mambo, dale mambo.
1: Chico Mambo.
0: Urbanda. Hasta las 12 del mediodía, el campeón está en el aire, el gobierno.

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0: Dime qué te gustó, dime qué te gustó. Se llama Atención, Atención, Atención, Atención, Atención. Omar Bien, la juventud, el talento se está imponiendo en la bachata. ¿Cómo de que no?
1: De que no.
0: ¿Verdad que te gusta?
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0: Bien cantado.
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0: Bien tojado.
1: ¿Cómo de que no?
0: Solamente falta el apoyo tuyo. Escucha cómo se llama Omar Bien.
1: Es.
0: ¿Cómo de que no?
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0: Que no te gusta.
1: No.
0: Lo bueno tiene la oportunidad de buscar a la gente que sabe del género.
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0: Las letras bonitas, las que llegan al alma, las que llegan al corazón.

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1: Se acabó con mi sufrimiento.
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El merengue típico número uno de esta semana. Hay un bobo. Elvi la voz, el niño. Hay un bobo, el vacilón típico. Búscale en YouTube o en cualquier plataforma digital. Hay un bobo, hay más loco suelto que amarrado. ¿Qué tú opinas? ¿Qué tú opinas? Dime. Dímelo.

Krill and Silos. Se llama Malagradecida. Lo puedes buscar en YouTube o en cualquier plataforma digital. Desde el Bronx, Krill and Silos. Malagradecida. Sigue y sigue. El gobierno, el de tu amigo Canalda.

Se llama He Decidido, lo canta Jason Guzmán. He Decidido, búscalo en YouTube o en cualquier plataforma digital. He Decidido, Jason Guzmán.

0: ¿Será cierto eso?
1: Pierde.
0: Que el que se enamora pierde.
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0: Rudy Gutiérrez, el que se enamora pierde. Búscala en YouTube o en cualquier plataforma digital. El que se enamora pierde.
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sí. Vamos a hacerle un homenaje a nuestro gorrión, Alex Bueno, quien acaba de partir y ha dejado una profunda tristeza en nuestros corazones.

Se llama la radio, el varón de la bachata, el varón de la bachata, la radio. El varón ahora tiene nueva imagen, señores. El varón tiene nueva imagen, la radio. Búscalo en YouTube o en cualquier plataforma digital.

los controles, el mejor Bernardito Fermín. Se llama Enfermera. El Chaval y Wilson Max. La puedo buscar en YouTube o en cualquier plataforma digital. Búscalo, búscalo, búscalo. En cualquier plataforma digital. Wilson Max y El Chaval, la número uno de esta semana.

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0: alegría a esta hora. Lo mejor de la música típica, representado en esta agrupación, la Banda Real, a través de la N103.
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0: Pegando duro a esta hora. Con la banda a través de la N103.5 y la N103FM.com en este lunes. Ya contando a 5 de octubre, mis amigos, buenas tardes, buen provecho para todos. Los que están en casita ya almorzando, ¿verdad? Los que lo van a hacer también, desde aquí, buen provecho.
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0: Hasta la 1 contigo.

0: Es que me gusta el son para bailarlo contigo, Mercedes. 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
0: Cariño para mi amigo Julio Castillo. Gracias, hermano Julio, por estar con nosotros. Bienvenido a la República Dominicana de una vez. Se conectó a la N103. Julio Castillo, gran merenguero, liniero. De la zona de Guayubín, de allá abajo, de la línea. Así que bienvenido a tu país, Julio. 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El merengue de mi hermano Tino Torres. ¡Tino! ¡Vámonos para Don Juan! Allá en Brooklyn, Tino Torres. Saludos para tu hermana Maribel, mi amiga. ¡Vámonos con esto!

0: Se me fue y no la puedo olvidar, hombre. Darío para mi hermano Ezequiel. Gracias. Los muchachos de Junkers allá. Ezequiel Medina. A nivel de gozadera por allá, la familia Medina completa. Saludo para Don Rafael, el gallo padre, ¿eh? El matatán de la familia. Ezequiel, mi hermano, un abrazo para ti. 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

Pero bueno, el amigo Chico, gracias, la gente buena de Jamaica Queens por allá. El amigo Chico Álvarez. También para su esposa Doña Rosa Álvarez. Escuchando la N por allá. El show de Banda Real. 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

0: ¡Agua de tu fuente, mami! Con cariño para mi amigo Negrito. Los muchachos de Mao allá en la compuerta. ¡Negrito! Saludame a mi hermano Freddy por ahí.
1: Sí, señor. Muchísimas gracias.
0: Gracias. 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Saludando al amigo. Déjame ver por aquí, me mandó un mensajito hace ratito. El amigo Francisco Sandoval. Así es. Gracias, hermano Francisco, desde Conérico. Escuchando la N por allá y esperando el tema María Engracia. Hace ratito que me escribió por allá el amigo Francisco Sandoval. Desde Conérico. Te tengo en lista, hermano, ¿eh?
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0: pero con swing la banda. Con cariño para José Peña, también para Sandy Cabrera y Boquetruero del Mamey. Activo por ahí José Peña, saludos. Punto final, show de la banda por esta N103. Anima todo el camino, Juan Luis Pérez en breve. El Negro Peter viene. Vengo a las 5 otra vez con la hora del monstruo, Anthony Santos de 5 a 6. Y de 6 a 7, el show de la super banda por aquí, por esta radio.
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0: está ready ahí. No, no estaba saliendo al aire. No, no, al contrario, no tenía, no estaba nada. Hola, hola, hola. Saludos, ¿cómo están? ¿Cómo están? ¿Cómo están? ¿Cómo están mis amigos de toda la República Dominicana y del mundo? Ya estamos en octubre. Ya estamos en el mes número 10. ¡Oh, mi Dios! 5 de octubre. Lo bueno ya está en tu radio. 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Sígame, Negro Peter. Búsquelo ahí, dele a seguir. Negro Peter, nuestra página en Facebook. Ya lo saben. Rumbo a las 2. La gozadera que se siente, la que te gusta, la que te entretiene.
1: ¡A los flow!

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1: Divi Batista está conectado. Ángel Daniel Ramos también. Gracias. Nuestro hermano Facundo Débora ahí en Maryland. Esperando ya esté recuperado. Esperando en Dios que así sea. Rosa Betances. Allá en Esperanza, Rosita. Cariño para mi hermano Diógenes Rodríguez, el bendito negro, el colega hermano. Allá en Trenton, New Jersey. Transmite su programa de 6 a 8 por línea, la emisora hermana. Allá en Mao, desde Trenton a Mao. Bendito negro. 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Estuve compartiendo la pasada semana con mi hermano Raúl Balbuena, allá en su residencia. Gracias por las atenciones a mi hermano Raúl Balbuena, un caballero de verdad, ¿eh? Saludos para él. 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Continuamos con este complazco a mi hermano el Prieto de Gurabo, que le gusta y aman las flores. Prieto, salúdame a Juan Vidrio, Juan va

0: con cariño allá en New Silver K4. Ahí está gozando, están bebiendo a esta hora Fano Ascona y Chaveto. ¿Cómo? ¿Bebiendo tan temprano? Ah, pues está buena la cosa ahí. Presente a mi hermano Ronnie Ascona, Ramón Ascona, Raymond Ascona, José Ascona el Dondo, New Silver Liquors en la Avon Avenue de New Jersey. Así que para Fano Ascona y Chaveto, que están en beba. Cariñito ahí en Mao para mi gente buena que siempre están gozando, no se lo pierden por nada del mundo. Juan José Taveras, que está perdido, perdido, perdido. ¿Dónde están ellos? Juan José Taveras, Papi Juan, Geno Papeleta, Luz María. ¡Ay, Dios mío! ¿Dónde están ellos? ¿Dónde están? ¿Dónde están? ¿Dónde están? ¿Y dónde está el mejor motoconcho de Mao? Sí, el mejor motoconcho es Domingo Caco allá. Así que para todos ellos saludos especiales. En breve vuelvo, nadie se me mueva. Tranquilo ahí, tranquilo.
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0: Este el 15 de diciembre en República Dominicana de Legend. Atención, Raúl Balbuena, hoy era un par de fiesta de The Legend, grupo que está arrasando en Estados Unidos y con una calidad excepcional. Vamos por los 6 años del niño de Raúl. Muy educado ese niño, digo, lógicamente con su madre y su padre, pues tiene que ser así. Y que me gustó compartir allá en la residencia de mi hermano Raúl Balbuena.
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Al cierre quiero saludar con mucho cariño a Yesenia. Yesenia ya en la residencia de mi hermano Geno Papeleta. Luz María. Geno quiere que le salude a nuestro querido hermano Querube Ortiz de la Querubanda, muy duro. También el saludo Milagro Espinal. Okay. Está bien, Geno, mi cariño. Así que saludo a toda la gente allá en Mao, gozando. Ya llegando a la parte final del toque de queda de cada tarde. Tiempo de The Legend por la N103.5. Mañana de vuelta con ustedes, con todos ustedes, para brindarle más de lo mejor, más de lo bueno, más de lo que les gusta. Cuídense de mucho, recuerden, vivan hoy tal como si fuera el último día. La vida es una, es tan solo una y no retoña. Dios les bendiga siempre. Hasta mañana.

0: Literal.
1: Gracias.
0: Pues.
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0: esos son. Parecen ratones. Me huyen espalda por detrás. ¡Sí, señor! Gracias, gracias.
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acero níquel inoxidable de Fernando Villalona da inicio a la hora de El Tarimón por la N103. En este lunes de recuperación, la temperatura con pronóstico de lluvias. Creo que si va para las calles, llévate un paraguas, introdúcelo en el coche, como dicen los europeos o los dominicanos, en el carro. Entra una sombrilla. En el

Versatilidad y originalidad, un programa diferente a las 4 de la tarde, el Tarimón de Rafa Calderón. Por aquí por la N103, dando inicio y diciendo de que hay 50 órdenes de compras, valoradas todas en 5 mil pesos cada compra, para el 30 de diciembre. Eso es en el supermercado Valerio de la carretera Luperón de Gurabo. Eso consiste en que gaste 500 pesos en cualquiera de los artículos comestibles, hasta en una caja de fósforo, pero trate de llenar el ticker que irá directamente a una tómbola para que participe de 50 órdenes de compras en el supermercado Valerio, el supermercado de los dominicanos, carretera Luperón, camino a Gurabo. 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
3: ¡Ey! Pásame otra. Repíteme esa misma canción. Ale, pásame la mamá Juana.
0: Rafa Calderón.
4: ¿Qué usted hace aquí?
3: Aquí, papá, tomándome unos traguitos con esas canciones suyas que me tienen desacatado.
4: Pues cánteme una entonces.
3: Ah, pues allá va.

0: dos leyendas de la bachata sonando aquí en el tarimón de Rafa Calderón a las 4 por la N.
1: ¡Ay, Dios!
0: 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Haga la misión en un motor de Super Gato, la para de la pieza. 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

Más importante, Luis José, es que yo sé que tú estás en salud. Después de ahí no importa nada. Lo de otro se consigue con la anuencia de Dios. Bienvenido.

0: Está usted en sintonía con el Tarimón de Rafa Calderón. Él ni es tigre, ni es león.
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Oye, qué bendito swing tiene ese tipo. Oye, qué bachata que está bien mezclada. Y si está bien mezclada, es

0: Es muy fácil usted subrayar, escribir en la en el portal de cualquier plataforma digital, no quiero saber de ti. Solamente escriba el nombre del artista, Ranfiel, inmediatamente le va a salir. No quiero saber de ti. Bachata pegada esta, gustando. Y eso que está comenzando. Deje que se comience a trabajar de verdad.
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1: Con Rodri Robinson terminamos. Buenas tardes. Dios bendice, Dios provee, siempre y cuando lo hagas con fe. En breve, Juan Luis Pérez.

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1: Hasta las 15 de la mañana, hombre. Insuperable el Mayimbe. 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

0: 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Mi amigo Nelson Collado, saludos. La gente de la Cuesta Sajoma. A nivel de gozadera por ahí, Nelson, buenas tardes.
1: Míralo,
0: 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Vámonos con más, oye. Como es lunes, vámonos con este clasiquito. Lunes del recuerdo, con el artista grande,
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3: Pero esta vaina es

0: aquí está su Mayimbe de nuevo. Yo quiero que ustedes sigan ahí con la hora del que más sabe de esta vaina.
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3: 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Solamente diga dónde va y acuéstese a dormir cuando despierte. ¿Ya está allá?
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1: No se me desesperen todavía. No, no, no, no, no. Que eso viene ya pronto, ¿verdad? Esa música navideña que la gente ya me está solicitando, el negro. Ya en pocos días vamos a estar sonando algunos temas de la temporada. Mientras tanto, ¿verdad?

El Quilín. Triple H. Allá en Bonao, Bonao, Bonao City. De Bonao.

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Vámonos con más, más de lo bueno. Vámonos con este merengue, oye. Me gustas tú. Con cariño para mi compadrito Ricky Marte, allá en New Brunswick. 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Ahí está tu amigo, el Mayim.

Oye, Juan Luis, dile a ese público que se mantenga ahí en sintonía, que no cambie de ahí. Oye, Juan Luis, dile a ese público que se mantenga ahí en sintonía, que no cambie de ahí, que este es el mejor programa de la tarde. Se lo digo yo. Suma Jimbe, el único que sabe de esta vaina. Suénalo ahora.

0: Chatica ñoñaita del más duro,
1: Anthony Santos, sonando en la hora del monstruo.
2: Chica, que se le quite.
0: Mi amigo Dariel, Dariel, mi hermano, mi gente de la Florida. Gracias, mi gente de Miami, está por allá, Dariel. Escuchando la N103FM.com, escuchando su Mayimbe. Hasta las 6 de la tarde, lo bueno se siente. La niña Génesis Cabrera está de cumpleaños hoy. Cumple sus 13 años en el sector Secar, así que para Génesis, felicidades. Presente de su padre, el señor Francisco Cabrera. Así que para Génesis, felicidades. Que la siga pasando bien por ahí, en compañía de la N103.

0: al día. 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Vámonos con esto. Llegó Rodri Robinson. Este es el artista invitado aquí por el Mayimbe. No se imagina que la quiero, Rodri. Óyelo.
1: La

0: ¿En qué te fallé, mami? Te amaré. N103, el monstruo. Finalizando la hora del bachatú. Juan Luis Pérez contigo. Solo sé. No te muevas. Que yo te amo. Que yo te quiero. En aproximadamente 4 minutos estoy contigo y el show de la superbanda por aquí mismo. No te muevas de ahí, quédate.
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0: ese lunarcito que tiene ella. Qué lindo le queda. Anda.
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0: Cuando la tarde va cayendo, arranca el programa típico más duro a través de la N103.5. El show de la Superbanda, mis amigos. Buenas tardes. Hola, merengueros de aquí y de allá. Doble que se conecta a esta potente emisora.
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0: A través de la N103FM.com. A nivel del planeta. Estados Unidos, Europa, Canadá, Centro, Suramérica, todo el Caribe. Escuchando la mejor estación y esta agrupación.

0: La tierra de Boquetrueno. La tierra de mi hermano Robert Guerra. La tierra de Blanco Frías. N103, el show en el aire.
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0: La producción del ingeniero Francis Reyes para esta N103. 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Bueno, complaciendo peticiones. Todo el mundo se está notando temprano, ¿verdad? Los camiones. Para mi gente de Jánico. Oye.
2: Oye esa vaina.
0: El señor Nicolás González de Jánico lo solicitó. Complacido.

0: El amigo Edwin Ramírez.
1: Complacido, Edwin Rodríguez.
0: Gracias, mi gente buena de la Florida. Tengo tanta gente por ahí que me escucha, Dios mío. Edwin Ramírez, gran merenguero. Él le envía saludos a su tío, el patrón Ramírez. Merenguero de larga data, el patrón Ramírez. De parte de su sobrino Edwin, desde Miami. Nos escucha por allá, hermano. Gracias por la sintonía, Edwin. Activo siempre por ahí. Y para el patrón Ramírez, un saludo especial también. El show de la Superbanda. Hasta las 7 de la noche, Juan Luis Pérez contigo a través de la N. Presentación de Clínica Dental Doctora Suheidi Morel.
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0: ¡Anda el diablo! ¿No están conformes todavía?
1: ¿Qué es lo que quiere la gente de Inver? ¿Qué es lo que quieren? Vamos a hacerle otro tema entonces. Vamos a hacérselo. Pero aquí no se siente el ánimo.
2: ¡Pero yo quiero la bulla! ¡Eso!
1: Pero ganamos, vamos a hacérselo. ¡Lleva!
3: Terminamos ese. Y le arremangamos al otro ahí. La Superbanda, óyelo, por la N.
2: ¡Una mujer!

0: favor.
1: ¡Eso!
2: La gente de Buenos Aires.
0: Gracias, mi.
2: Aquí en Santiago, Buenos Aires. Escuchando la N por allá. El amigo Chiche. Y también para Darío. Hay una llamada por aquí. Hello, buenas.
3: Sí, buenas.
2: Dímelo, adelante, a tu orden.
3: Tal vez a tiempo para complacerme con la comprometida.
2: Ay, ¿quién me habla?
3: Fernando de Arantito Piqué.
2: Ok, Fernando, mantente ahí, hermano. ¿Para quién saludos allá, dime?
3: Para mi amigazo Fidel Lora ahí.
2: Ah, pues cómo no, la gente de Piqué. Vamos a buscar eso. Déjame ver. ¿Cuál es el que tú quieres? Déjame buscarlo por
3: ahí. La comprometida.
2: Ok. Pues cómo no, mi hermano, tranquilo por ahí. Cógelo suave. Vamos a buscar eso en breve, la comprometida. La gente de Piqué allá arriba, escuchando el show de la Superbanda. Hasta las 7, el show de la Superbanda. 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Arriba el show de la Superbanda, a través de la N 103.5.
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2: No hay para nadie.

0: La Chiflúa. ¿Ah? Los muchachos de Cienfuegos, que siempre me reportan por aquí, déjame ver. Ahí está Kennedy, está Cándida Tomás y también para Virilo, ¿eh? También para Fernando, para Ricky y Edwin. Esperando el interplanetario. Vamos a ver si aparece por ahí. Mientras tanto, vámonos con este que me lo pidieron también. Tengo por aquí el Colita Blanca, la comprometida. Me pidieron la cama, la aldaba, la cartera. Me pidieron la funda, ¿eh? Jesús Santísimo.
1: Para que lo goce César Severino.
0: ¿Cuántas peticiones?
1: Ángel Martínez.
0: ¿Qué programa que se oye? Dios.

0: El doctor Morel, mi hermano. A nivel de gozadera esta hora, doctor Morel.
1: Es la uva.
0: Guillermo García. La vaina va. Ay, Guillermo. Prepárate, que eso va. ¡Oque trueno! Saludando a Arturo Collado de Miami. Joselito La Fragancia también. Merenguero de allá, de aquellos años. Vámonos con esto. Solicitado, la comprometida.
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0: Quisiera complacer a todo el mundo, pero imagínate. Una hora es corta para el prodigio y la super banda.

0: Acordeón sin arrugas. Mi amigo Danilo Collante. Mis amigos de Monción, Santiago Rodríguez. La gente de la línea. Mi gente de Mao, Esperanza. Señores, me voy ya. Muchos temas que se quedaron para mañana, ¿verdad? Punto final. 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Produce el ingeniero Francis Reyes para la N103. Animación todo el camino. Juan Luis Pérez, complaciente y buena gente. Ese soy yo. El que te complace siempre por aquí, por esta emisora, la N.
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0: Bye bye, buenas noches. Sean felices, bendiciones y cuídense mucho por ahí.
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